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0: El aplauso es para ellos, señoras y señores. Un aplauso para mis amigos de Gaita Alita Cía, arriba Maracaibo. Mil gracias, muchachos. Mil gracias.
1: Cántale bonito, mi Jesse Uribe, y dile que este hombre aún le escribe.

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0: Ah, un incendio ahí a las 9:15 más o menos por ahí. Estaba en el trabajo y me llamaron y la esposa mía también estaba trabajando. Cuando llegamos, ya el incendio estaba encendido, ya todo hubiera cogido candela. Llamaron al dueño del apartamento, vino, tuvo que romper los cristales para entrar, apagar un poco el fuego. Y los bomberos llegaron como en 15 minutos. Matadera, apartamento C8. Todo, se quemó todo completamente, cama, todo, se quemó todo por completo. No quedó nada. Bueno, el que quiera aportar un granito de arena, no es exigiéndole a nadie nada, el que pueda quiera aportar y pueda, ¿me entiende? Pues no sería malo una ayuda que le den a uno, porque cuando usted tiene algo y lo pierde todo de la noche a la mañana, ¿me entiende? Ya hay que hacer el paso por no irlo, ¿me entiende? Logrando lo que uno quiere. Todo se perdió.
1: Y una persona quiere ayudar o algo, ¿a qué número lo pueden contactar?
0: 741-6962, Franklin. Mi esposo y yo somos dos personas, mi esposo y yo solamente, no tenemos niños aquí. Por lo menos dormitorio y ropa y cosas así, ¿me entiendes? No quedó nada, todo se fue.

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1: 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Y esto es para ti, hermosa.

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4: Por fuera, nada parece distinguir este edificio romano, pero en su placa lo aclara. Aquí se reúnen los miembros de la Fraternidad Sacerdotal San Pío X, conocidos como Lefebrianos. Después de las ordenaciones episcopales del 1 de julio, realizadas sin autorización papal, la Santa Sede confirmó la excomunión de quienes adhirieran formalmente a la fraternidad. La del domingo 5 fue entonces la primera misa cismática en Roma. ¿Qué piensan los fieles sobre estos últimos acontecimientos?
5: No ha habido, de hecho, una separación real. La Fraternidad de San Pío X es una institución católica, es obra de la Iglesia Católica. Esta tensión es fruto de la crisis de la Iglesia, una crisis de autoridad magisterial que comenzó de manera vehemente en el Concilio Vaticano II.
4: André es uno de los que participaron en la misa. La capilla es pequeña y estaba a rebosar. Los fieles llegaron temprano para poder rezar y confesarse. Él es brasileño y vino a Roma a ver al Papa, a quien dice amar y servir, pese a que en este punto está en el error.
5: No somos sedevacantistas, amamos al Papa. Estamos al servicio de la Iglesia, al servicio del Papa. No se trata de una desobediencia real, mucho menos de un cisma. Preferiría morir que separarme del Papa y de la Iglesia de Roma. Lo que estamos haciendo es una operación de supervivencia de la tradición al servicio de la Iglesia. A mí, como simple fiel, lo que me corresponde es guardar la fe, testimoniar la fe, resistir a esas innovaciones, buscar hacer, digamos, una profesión de fe católica, integrar y buscar los medios para salvar mi alma, de acuerdo con mi estado de vida.
4: El sacerdote y los demás fieles que asistieron a esta misa en Roma se negaron a hacer más declaraciones, pues consideraron que era suficiente con lo que había dicho su superior, el padre David Pagliarani, en una carta publicada el viernes. En ese documento, el líder de la fraternidad expresó que no pretenden proponer a la Iglesia un museo de cosas antiguas, sino la tradición íntegra, fecunda, encarnada y vivida en las almas. En ese mismo texto, el padre Pagliarani sostuvo que no reciben estas nuevas sanciones, objetivamente injustas e inválidas, en un espíritu de amargura o rebeldía. Y añaden que todo esto los lleva a querer más a la Iglesia y sus necesidades. Al modo de ver de este brasileño, nada ha cambiado en la relación entre la fraternidad San Pío X y la Iglesia Católica.
6: La excomunión fue nula, absolutamente nula.
5: La excomunión fue nula, absolutamente nula, inválida, sin peso jurídico alguno. Y estamos tranquilos, yo estoy tranquilo. Nada ha cambiado en los hechos ni para mí ni para nadie. Vine aquí a visitar al Papa, vine a Roma a visitar al Papa, a manifestar mi amor por él y la fidelidad al papado.
4: De hecho, en la capilla de la fraternidad en Roma, había varias personas que habían participado en las polémicas ordenaciones de Ecón y que continuaron su peregrinación pasando por la ciudad eterna, la sede de Pedro.
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justamente lo que está tratando el grupo de oración carismática, el grupo Shalom, está ahorita, sigue con un encuentro tan semanal. Cuando esto comenzaba en 8 y 7 horas con el rezamiento de Santo Rosario, seguimos una noche de alabanza, también adoración y también enseñanza y reflexión también de nuestro hermano Vivian. Vivian Gómez Riva de Nere, pues el orador para hoy noche, pero cordialmente invitado pues para hoy, ya razón, junto con el grupo carismático, el grupo Shalom, para el encuentro semanal de alabanza, adoración y también enseñanza. Hoy orador está nuestro hermano Vivian Gómez Riva de Nere.

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0: para lo que se trata, y es misa para enfermo, ¿no?
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A Villa Razón, día 8 de julio. Evangelio de San Mateo, capítulo 10. Nos va a ver en capítulo 10. 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
1: Te avisabo. 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

La verdad, esperaba ganar, pero Suiza es muy físico y no resultó. Debimos ganar en los 90 minutos. Los penaltis son una rifa y la perdimos. Así que en el 2030, ¿dónde es el Mundial? Portugal, España y Marruecos. Allá nos vemos y habrá otra oportunidad. Lo dimos todo. Lo dimos todo y pues queda un sinsabor, pero quedamos felices. Todo el mundo, la mejor hinchada del Mundial fue la colombiana. La mejor hinchada, el himno que se canta con más fervor y con más amor a la patria es el de nosotros. Y eso quedó claro en todos los estadios, tanto en México como Estados Unidos, como en Canadá.

0: estamos muy felices porque pues intentaron, hicieron todo lo posible. Yo quería que no fueran a penales. Hace 2 años también fuimos a penales con Argentina y también perdimos en penales, pero bueno, para la próxima, seguir apoyando a la Sele. Ay no, yo me pongo muy nerviosa, ¿no? Yo me pongo súper nerviosa y a mí, yo quería todo menos penales y eso fue lo primero que pasó. Pero tuvimos oportunidad de meter gol muchísimas veces, pero bueno, nos fue muy bien, la verdad. Yo la verdad siento que dieron todo lo que pudieron. Llegamos hasta donde llegamos y bueno, hay que agradecerles, los niños hicieron muy buen trabajo. Yo la verdad quería que el sábado estuviéramos con Argentina para quitarnos esa espinita que teníamos de hace 2 años, pero bueno.
1: Mano, le voy a decir algo, saluda ya a mi gente en Orangestá, allá en Aruba. Estamos en el mejor momento de la historia del fútbol colombiano. Es un sentimiento que todo el mundo lo aprecia. Colombia está mejor que nunca. El equipo, la selección, los directores técnicos, estamos en el mejor momento. Estamos estrenando presidente. Y usted sabe muy bien lo que nos ha tocado enfrentar en muchos años, y tener el fútbol y haber ganado la presidencia en un proceso democrático es lo mejor que nos puede pasar aquí en este momento en la historia de Colombia. De verdad que agradecemos a la comunidad del Caribe, Aruba, Bonaire, Curazao, que son lugares que tengo en mi corazón, porque tuve la oportunidad de vivir en Orangestá, ahí en Palm Beach, me acuerdo mucho.
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¿Sabes qué es lo más gracioso de todo esto? Que ella piensa que me quitó algo, cuando en realidad me hizo el favor más grande de mi vida. Me liberó de ti. Suerte. La vas a necesitar.

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Puro mento, ¿quién escribe cosas aquí? Su visión tapa amplia oportunidad para atleta y federación en región deportivo, impulsando innovación, transparencia, buena gobernación, colaboración estratégico. Una prioridad también lo está fortalecer capacidad de fundación para generar más entrada financiera, dor de innovación de productos de lotería y mejorar el servicio. Y así por sí invertir en deporte y ampliar apoyo en la iniciativa deportiva. Él da una prioridad en el manejo, mantenimiento, modernización de edificio y facilidad deportiva por la responsabilidad de Stichting Fundación Loto para Deporte. Énfasis lo va a poner en la planificación sostenible, mantenimiento preventivo, inversión responsable y seguro uso eficiente de recursos para garantizar facilidad safe, funcional y preparada para el futuro. ¿Quién me conoce? Conoce Tour Ecosnan aquí. No cabe duda, William está considerado el legado y el impacto positivo para la Fundación aquí, para lo que está desarrollo de deporte y para sostener federación e información de atletas como un día motivo principal que él acepta de función aquí, claro. Y la posición está representando una oportunidad única para por sí contribuir a Aruba, fortalecer el legado de la Fundación y crear valor para la generación presente, pero más importante es también futuro. Quiero dar un mensaje personal. El avisa, entonces de lo que nada poner el papel aquí, me está honrado para la prioridad aquí. Me te quiere firmemente tener fuerza de teamwork, experiencia, profesionalismo y junto con el equipo de Stichting Fundación Loto para Deporte, nosotros seguimos trabajando más con todos los stakeholders de la comunidad deportiva para crear oportunidad, fortalecer desarrollo deportivo, ampliar impacto positivo de deporte en Aruba. Mi compromiso está para seguir construyendo alianzas tan fuertes, promover innovación, transparencia y garantizar que nuestra inversión en el deporte lo continúa a beneficiar a atletas, federaciones y nuestra comunidad.
junto nosotros sigue invertir en talento, inspiración y orgullo nacional. Junta de supervisión, pues está desea William Erasmus hobby éxito en su función nuevo y está confía conjunto con el equipo de Fundación Loto para Deporte y tu stakeholder, ¿no? Y lo sigue fortalecer la misión de fundación y contribuir a un futuro sostenible para deporte en Aruba. Junta de supervisión, aprovecha la ocasión aquí para expresar su sincero agradecimiento al señor Domínico Juni Figueroa para su 4 años y medio de servicio dedicado como director interino de fundación. Y durante su liderazgo, la fundación ha logrado recuperar financieramente, restableciendo una posición financiera positiva, creando un base sólido para el futuro de la organización. Junta de supervisión, te reconoce y aprecia profundamente su compromiso y perseverancia y contribución valiosa que le hace en el desarrollo de Fundación y Deporte de Aruba. Pero nada considera que Vicele Danqui, pero ahora está neches en aquí te extraño. Figueroa, te va a ir con pensión, vos merecí y te agradecía por su dedicación y el legado positivo que te la atrás. 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Por lo cual, que está Fundación Loto para Deporte. Contento de por visa esa aquí. 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Este llama William Erasmus. Buena suerte, muchachos. 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
1: 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Ya con nuestro papi de educación, la que nos van a un tópico muy bonita, mi saco siempre Women's Club of Aruba está teniendo una noche especial para todos mis hijos graduados, ¿no? 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Entonces, me supone que sea en Utrecht, I think so. 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
1: 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Después de 24 horas en ácido, el capo de bacteria ácido comienza a virar.

0: Pura noche, prometo que voy a dormir.
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1: El fin del alto al fuego significa que estamos otra vez en un conflicto. Bueno, ellos violan el acuerdo todos los días, asesinan, mienten, hacen trampa. Hemos perdido 200 personas o más. Durante 47 años ha sucedido esto y ningún presidente había hecho nada al respecto. Obama, de hecho, les dio muchísimo dinero. Grandes cantidades de dinero, 1.7 mil millones de dólares en efectivo. Una aeronave, un Boeing 757, lo llenaron de dinero. Un hermoso avión, lo llenaron de dinero. Dinero de bancos de Virginia, de Maryland, de DC. Se les acabó el efectivo, lo pusieron en el avión y lo mandaron a Irán y les dieron este dinero. Me acuerdo, me pregunto qué pensaron en Irán cuando llegó el avión y vieron todo este dinero. Y también les dieron miles de millones de dólares, además de esto. Y se lo dieron al país incorrecto, francamente. El acuerdo nuclear de Obama fue una de las peores tragedias que sucedieron en el Medio Oriente. Este acuerdo retrasó toda la situación y escogieron el país incorrecto. Este acuerdo, yo le llamo el acuerdo el acuerdo nuclear de Obama, que fue un desperdicio, porque es lo que fue. Fue una tragedia para el Medio Oriente. El JCPOA. Nuestro acuerdo es para detener que tengan armas nucleares. El acuerdo de Obama iba a llevar a que tuvieran armas nucleares. Pero no sé si lleguemos a un acuerdo ahora. Quizá lo hagamos sin acuerdo. Porque ¿saben qué? Es más fácil hacerlo así. Porque estas personas mienten, hacen trampa y ya teníamos un acuerdo. Y ellos se salen del acuerdo. Dijeron, nunca tendremos una nuclear, un arma nuclear. Y de pronto se filtran que nunca habíamos hablado de ese tema. ¿Quién creería esto? Porque es 99.9% de lo que hacemos, es la desnuclearización de Irán. De eso se trata. Entonces, bueno, Steve lo está haciendo muy bien, Jared lo está haciendo muy bien. Pueden seguir negociando. Escogí a dos personas hermosas. Y bueno, Steve lo está haciendo muy bien, Jared, muy bien. Y ya veremos qué pasa, pero sí diré lo siguiente. Irán se han comportado mal durante 47 años. Han asesinado a nuestra gente, nuestros soldados, a mucha gente también en Medio Oriente y en otros lugares. Y les gustaba usar estas bombas de carretera. Soleimani también usaba estas bombas. Era su arma preferida, que explotaban debajo de los camiones. Construimos camiones que pudieran soportarlo y construyeron bombas más fuertes.
0: Casi pisaba porque Trump era mi Mike. Lo que me pisaba está con... Esa guita de forma que Irán me dice pisa a reaccionar. Irán a reunir ataque nan. Y nan a publicar imágenes de bombardeo nan. 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Americano. Mira aquí.
2: Anunciando desde hace un buen tiempo, ¿no? Era un cese al fuego durante 60 días y iban a conformar una serie de reuniones y conversaciones que tenían que ver precisamente con algunos puntos muy sensibles, líneas rojas en definitiva que ninguna de las dos partes quería cruzar. Una tenía que ver con esencialmente el tema del uranio y también con el estrecho de Hormuz. Irán está y estaba empecinado en cobrar esa especie de tarifa por tránsito, ¿no? Como una forma de protección, decía, al medio ambiente y al mismo tiempo darle seguridad a los barcos que cruzaban ahí, mientras que Estados Unidos se oponía fervientemente. Entonces era un cese al fuego muy frágil, un cese al fuego de 60 días que se vino cortando algunos fines de semana, podemos decir, con una serie de escaramuzas, pero en esta oportunidad los ataques han sido mucho más fuertes en estas últimas horas. El ala más dura en el marco de estas negociaciones, la Guardia Revolucionaria iraní ha dado o ha difundido algunas imágenes que precisamente estamos viendo en estos momentos del lanzamiento de misiles contra algunos emplazamientos, 85 estructuras o podemos decir estratégicas o militares de Estados Unidos en Bahrein y Kuwait fueron producto de estos golpes asestados por estos misiles iraníes en territorio de estos países del Golfo Pérsico. Las imágenes muestran un mensaje escrito en uno de los misiles que dice: en nombre de los defensores de la economía, los puertos de Irán y el puerto del mártir Rajai en Bandar Abbas. No fue posible verificar, ¿no?, de forma independiente la fecha y el lugar de la grabación. Ahí ven ustedes. Esto es la escritura, obviamente iraní, en lenguaje persa, en nombre de los defensores de la economía, los puertos de Irán y el puerto del mártir Rajai en Bandar Abbas, como una manera de hacerse cargo de estos ataques, reiteramos, misiles que fueron directamente a 85 emplazamientos claves de infraestructura militar estadounidense en toda la región, incluidos Bahrein y Kuwait. El anuncio se produjo entonces después de que el Comando Central de Estados Unidos informara en su red social X que había concluido una nueva oleada de ataques ofensivos contra Irán el 7 de julio, dirigidos a más de 80 objetivos con municiones de precisión en respuesta a los últimos ataques de Irán contra buques comerciales que transitaban por el estrecho de Hormuz. Mientras tanto, Kuwait y Bahrein confirmaron haber interceptado ataques con misiles y drones iraníes el día de hoy. Tras la escalada de violencia, el presidente Donald Trump declaró que el alto al fuego había terminado y añadió: en lo que a mí respecta, es una pérdida de tiempo tratar con ellos, refiriéndose al régimen iraní.
0: E di altra parte, il nostro amico merca a confermare la rianudazione di attacchi ma in del regime iraní.
3: Donald Trump, en cuanto hoy había hecho referencia en la reunión de la OTAN en Turquía de que iban a comenzar esta misma noche los ataques contra Irán, bueno, efectivamente el CENTCOM está informando que se ha reanudado la tensión porque se inició una nueva ronda de ataques contra Irán. De esta manera es como un comunicado oficial del Comando Central de los Estados Unidos en el Golfo Pérsico ha informado que las fuerzas estadounidenses han comenzado a realizar ataques adicionales bajo la dirección del presidente Trump. Agregó que los ataques en este comunicado tienen como objetivo degradar aún más la capacidad de Irán para amenazar la libertad de navegación en el estrecho de Hormuz, donde Teherán ha atacado recientemente buques comerciales. Estados Unidos, esto es textual, está responsabilizando a Irán por la reciente agresión injustificada contra la navegación comercial y las tripulaciones civiles que navegan libremente por una vía fluvial internacional vital, dijo el CENTCOM.
2: Bueno, a todo esto lo venimos diciendo, ¿no? El presidente de Estados Unidos, Donald Trump, dio ya por finalizado el cese al fuego, el alto al fuego con Irán, tras dos días de ataques. Estas últimas horas han sido ataques cruzados. Primero, lo comentábamos junto con Gustavo al comienzo de la edición, los ataques a dos barcos, a dos navieras, sin ningún justificativo por parte de Irán en el estrecho de Hormuz. Eso dio como consecuencia una respuesta inmediata de parte de Estados Unidos a 80 emplazamientos en suelo iraní. Posteriormente, Irán, a su vez, como suele suceder en estas circunstancias, bombardeó distintos emplazamientos también de Estados Unidos, cerca de 85, incluyendo a países como Kuwait o Bahrein, con lo cual el cese al fuego se ha dado prácticamente por terminado, si bien hasta el momento se habían realizado algunas escaramuzas, pero claro, no de la magnitud de estos ataques. Donald Trump entonces ha dado por finalizado el cese al fuego, este memorándum de entendimientos que iba a durar aproximadamente 60 días para después de las conversaciones llegar a un acuerdo de paz. Eso ha quedado totalmente desestimado, este frágil cese al fuego, que también ya lo veníamos anunciando. Tras los ataques iraníes contra embarcaciones comerciales en el estrecho de Hormuz, Estados Unidos respondió, como decíamos, esto lo estamos leyendo de acuerdo con los reportes que recibimos, respondió bombardeando la costa sur de Irán y la isla de Hark, en una operación en la que fallecieron al menos 8 militares iraníes y un miembro de la Guardia Revolucionaria. Irán a su vez reaccionó atacando bases de Estados Unidos en varios países del Pérsico y los estadounidenses dieron un paso más y revocaron la autorización. Esto es muy importante decirlo, revocaron la autorización Estados Unidos el 7 de julio, hace unas horas atrás, ayer, revocaron la autorización de la venta de petróleo iraní en mercados internacionales, lo cual se supone que va a perjudicar seriamente a Irán en cuanto a la venta, carga, producción, entrega, traslado de petróleo de puertos iraníes.
0: 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Ministro de Finanzas, de en compañía, director del Departamento de Finanzas, Derek Werleman, hace entrega de cuenta anual 2025 de País Aruba, la Contraloría General, Algemene Rekenkamer. Entrega de cuenta anual 2025 de parte de proceso legislativo para responsabilizar entrada y gasto de País Aruba y te representa un paso seguro importante de fortalecimiento de transparencia, disciplina y también control de finanzas públicas. 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Claro que estamos cambiando, está, ¿no? Así estamos hablando. Pero el comunicado que nos han emitido, te avisa que durante hopi años, en Datesvar, País Aruba estaba teniendo un atraso considerable en preparación y entrega de su cuenta anual. 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Porque no me sabía otra palabra. 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Derek Wellerman, Judy, nuestro amigo Eddie Wellerman. ¿Te acuerdas Eddie, ¿no? 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Derek, me dio una pregunta. 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Pasó, ¿de cómo ahora que sí estaba por entregar cuenta tan anual en el tiempo? Habla del Departamento de Finanzas. Habla del hombre siempre para entrevistar que estaba en la cabeza, ¿no? ¿Why? ¿De cómo hay que sí está por? ¿Y de cómo todo el otro año no está por? ¿Qué está por? ¿Qué está por? 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De año anterior no te por y a vos sí por. Ando por la que Joffrey me debe visa, ¿verdad? 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Gobierno realiza un recuperación intensivo e entrega de cuenta anual 2021, 2022, 2023, 2024. Y que entrega de cuenta en anual 2025, país Aruba logra eliminar el atraso histórico y pone proceso de rendición de cuenta completamente en el día. That's a good news. Buena noticia. 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Pues eso aquí significa que la preparación y entrega de cuenta anual no te voy a tratar más como un ejercicio incidental para recuperar atraso, pero como un parte estructural de una administración financiera ordenada. I'm so glad to hear that. Ojalá nos tuvo ese ejemplo. ¿No? De forma aquí, copiar un VP futuro, está fortalecer el ciclo presupuestario y te asegurar con entrada y gasto de país Aruba por guarda controlar, evaluar y justificar en forma transparente. Algemene Rekenkamer está conforme Constitución de Aruba, control de la legitimidad, efectividad, eficiencia de entrada de gasto de país Aruba. Algemene Rekenkamer está con lo controlar, si es cuenta de 2025 está completo. Si nada queda redactado conforme a procedura legal, presupuestario y si el recurso no público va a usar para lograr el objetivo no estipula. La procedura no para manejar y responsabilizar la placa de país Aruba está estipulada, entre otros, en Comunitates Rodering, 1989. Imaginaba, ya te explicaba. Algemene Rekenkamer lo evalúa también. Si la decisión de manejo logra un objetivo a nivel más eficaz, eficiente posible de uso de recursos públicos. Como parte del proceso legislativo, Algemene Rekenkamer lo publica un reporte que conclusiona riba legitimidad, efectividad, eficiencia de entrada y gasto de país Aruba durante 2025. ¿Crees? 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El reporte lo contiene también con recomendaciones para seguir mejorar administración financiera y fortalecer supervisión de las finanzas públicas. Chomara, Joffrey, así por favor, aquí se la pasa por cosas, ¿no? Está bon, bon gente, ¿no? Gabinete AFP Futuro lo considera entrega de cuenta anual 2025 como un resultado importante en el proceso para poner finanzas públicas de Aruba permanentemente en orden. That's true. Step by step, con disciplina y colaboración, no se elimina el atraso y es restablecer el proceso normal de rendición de cuenta. Aruba Ministerio tiene una administración financiera que está completo, transparente, confiable. 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

Hola, ¿no? Feliz atardecer. Mi nombre es María Eco Cruz. No sé cómo se dice. Ahora me tengo que cantar en toca, cantar en dulce, no, cantar en tranquilo. Deseo a tu mi grande natura un feliz anoche, anochecer. 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Me tengo que ir en hora acaba, pero un meeting chiquito, seguro. 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Esa quita de que presumes, esa quita de Ricardo Fuentes.

Eso, un dulce, dulce bolero, seguro que sí, ¿no? Entonces, ya pasa. 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
4: Por fuera, nada parece distinguir a este edificio romano, pero en su placa lo aclara. Aquí se reúnen los miembros de la Fraternidad Sacerdotal San Pío X, conocidos como Lefebrianos. Después de las ordenaciones episcopales del 1 de julio, realizadas sin autorización papal, la Santa Sede confirmó la excomunión de quienes adhirieran formalmente a la fraternidad. La del domingo 5 fue entonces la primera misa cismática en Roma. ¿Qué piensan los fieles sobre estos últimos acontecimientos?
5: No hubo de fato una separación real.
6: No ha habido, de hecho, una separación real. La Fraternidad de San Pío X es una institución católica. Es obra de la Iglesia Católica. Esta tensión es fruto de la crisis de la Iglesia, una crisis de autoridad magisterial que comenzó de manera vehemente en el Concilio Vaticano II.
4: André es uno de los que participaron en la misa. La capilla es pequeña y estaba a rebosar. Los fieles llegaron temprano para poder rezar y confesarse. Él es brasileño y vino a Roma a ver al Papa, a quien dice amar y servir, pese a que en este punto está en el error.
6: No somos sedevacantistas, amamos al Papa. Estamos al servicio de la Iglesia, al servicio del Papa. No se trata de una desobediencia real, mucho menos de un cisma. Preferiría morir que separarme del Papa y de la Iglesia de Roma. Lo que estamos haciendo es una operación de supervivencia de la tradición al servicio de la Iglesia. A mí, como simple fiel, lo que me corresponde es guardar la fe, testimoniar la fe, resistir a esas innovaciones, buscar hacer, digamos, una profesión de fe católica, integrar y buscar los medios para salvar mi alma, de acuerdo con mi estado de vida.
4: El sacerdote y los demás fieles que asistieron a esta misa en Roma se negaron a hacer más declaraciones, pues consideraron que era suficiente con lo que había dicho su superior, el padre David Pagliarani, en una carta publicada el viernes. En ese documento, el líder de la fraternidad expresó que no pretenden proponer a la Iglesia un museo de cosas antiguas, sino la tradición íntegra, fecunda, encarnada y vivida en las almas. En ese mismo texto, el padre Pagliarani sostuvo que no reciben estas nuevas sanciones, objetivamente injustas e inválidas, en un espíritu de amargura o rebeldía. Y añaden que todo esto los lleva a querer más a la Iglesia y sus necesidades. Al modo de ver de este brasileño, nada ha cambiado en la relación entre la fraternidad San Pío X y la Iglesia Católica.
5: La excomunión fue nula, absolutamente nula.
6: La excomunión fue nula, absolutamente nula, inválida, sin peso jurídico alguno. Y estamos tranquilos, yo estoy tranquilo. Nada ha cambiado en los hechos ni para mí ni para nadie. Vine aquí a visitar al Papa, vine a Roma a visitar al Papa, a manifestar mi amor por él y la fidelidad al papado.
4: De hecho, en la capilla de la fraternidad en Roma, había varias personas que habían participado en las polémicas ordenaciones de Ecón y que continuaron su peregrinación pasando por la ciudad eterna, la sede de Pedro.
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3: 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Los vendo por hechicero. 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
4: Eso es por Chile, sí, señor.
3: Tan bello. No es por mí.

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